arrancar por lo que me diga el corazón. Llevo 308 días sin consumir, dijo Nebot a finales del mes de julio, en el marco de una iniciativa impulsada por el municipio bajo el lema Hablar

Los trabajadores afectados paralizaran la actividad portuaria por 48 horas. El gobierno desechó sus amenazas de sanciones y dio marcha atrás con el decreto de Sturzenegger, que desató el

0: robo. No tengo otra forma de decirle que eso es un afano. Y están afanando a la gente más pobre de la Argentina.
1: Claro, ese es el tema, porque no le cobran, no me lo cobran a mí un 700%. Yo
0: simulémoslo,
1: si hago...
0: simulémoslo. Sí, vas a ver lo que le cobra a Diego, lo que te cobra a vos, lo que te cobra a mí, Anita.
1: Yo lo hice hace un tiempito, 70%.

que es cuando sacaron el dictamen, dijimos que nosotros comprendemos que estas leyes pueden ser modificadas porque ya tienen una vigencia y es necesario revisar.

0: Plata.
1: Había asumido en reemplazo de Edgardo Vulcano.
0: La conducción quedó de manera interina en manos de la comisaria inspector Marta Analía Moya.
1: En el contexto del reclamo por más seguridad, viaja hacia la ciudad el ministro de Seguridad bonaerense, Javier Alonso.
0: Lo hace acompañado por el comisario general Javier Carlos Villar, actual jefe de la policía.

0: ¿Cómo les va? Muy buenas tardes, bienvenidos y bienvenidas. Estamos en Radio 10, ya lo saben, y esta es la tarde que siempre le proponemos para acompañarlos en los momentos de angustia y los momentos de alegría, porque también tenemos una tarea, casi una tarea de vida, que es multiplicar la alegría pese a todo, pese a todo. Hay que seguir andando. Esta canción es hermosa. Se llama Danzón para la Espera. Es de Silvio Rodríguez. Quiero contarles que va a estar en mi nuevo espectáculo que arranca el viernes. Que ayer tuvimos una linda ensayo con los jóvenes músicos. Qué difícil que es para una persona ya de más de 50. ¿Cómo entra? Adultez. Ancianidad no está, claro.
1: No, una persona adulta.
2: Madurez.
0: Gracias.
2: Madurez.
0: Madurez. Y todos los músicos, esta maravillosa banda de músicos que en el que hacemos el espectáculo, creo que el más grande tiene 25.
2: Maravilloso.
0: Azul la

0: Botones, no le anda la pila.
1: La mía tampoco.
2: ¿Y cómo funciona?
0: De casualidad. Ah. A los sustitos, así, golpecitos. Le
2: tengo. ¿Pero eso es porque se les cae?
1: Nada, mira, ni llavero.
3: Vale, ni llavero tiene.
1: Pensé que... Qué pobreza.
0: Mirá, mirá que la llave.
1: No, ah, la mía es peor.
0: No, bueno. mirá cómo está la mía.
3: No, está toda agujereada.
0: Está toda agujereada.
3: Llavero con agujeritos.
0: Le faltan botones.
1: Ese auto fue a la guerra,
0: Terrible, terrible. Bueno. Empiezo a abrir mi vehículo, que tiene estos dispositivos tan tecnológicos.
3: De última generación.
0: Tienen apertura por acercamiento. Entonces vos pones la mano en la manija.
2: Sí. Y ya está.
0: Y se abre.
2: Te lo detecta.
0: Te hace pip. Sí. Se abre.
3: Sí. ¿Cómo hace?
0: Pip. Pero cuando tenés la llave así, el sistema falla. Entonces me quedé, ¿viste? Claro. Y le empecé a dar y digo, ¿cómo no me abre? Seguí.
2: A lo argentino, algo.
0: Y de golpe miro enfrente y ahí estaba mi auto.
3: No, ay,
2: Juan.
1: Pero eso fue ayer a la salida de la radio.
0: Hoy a la mañana.
1: Ah, totalmente.
3: Bueno, pero eso ahora estás perdonado.
2: Es oscuro.
3: Insisto, demasiado que vas a laburar.
0: ¿Te imaginas si me veía el vecino dueño del auto?
3: No. Y estabas manejando el auto.
0: ¿Qué haces, flaco?
1: Me ha pasado, me ha pasado, sí.
0: Me gustaría que hoy hablemos de olvidos.
2: Olvidos, ok.
0: ¿Está bien?
2: Sí, claro, a través del 11-23-660-710 y en radio10.com.ar te sumás a nuestro canal de YouTube.
3: ¿Vale olvidarse, vale contar que uno se, que alguien se olvidó de que estaba en pareja? No.
0: Ay, sí, no. Vale.
3: Son olvidos.
0: Olvidos. No. Pueden ser olvidos habituales, olvidos grandes, chicos, medianos, ustedes, lo que quieran. Y cuéntenos mañana si van a marchar o no, por supuesto. Vamos a vender temas porque tenemos nota, Flor, de qué hablamos en instantes nada más.
1: Bueno, vamos a estar hablando. Por un lado, se renovó este intercambio de monedas que el Banco Central tiene con el Banco Central de China, porque hay comunismos y comunismos para el gobierno. Es como, viste, extranjeros y extranjeros. Bueno, en esto pasa lo mismo. Mientras tanto, hay que decir, Juan, también una buena, y es que el Banco Central superó los 50.000 millones de dólares de reservas brutas en el Banco Central. Por otro lado, habló Caputo, dejó definiciones sobre Kicillof, sobre el consumo, porque sigue hablando del que el consumo vuela y que sacó millones de personas de la pobreza. Tenemos últimos datos de la UCA para repasar.
0: Muy bien, Dieguito Arbili.
3: Bueno, hay que hablar de varias cuestiones. Primero, que dentro de 40 minutos juegan Boca y Estudiantes de la Plata en el estadio de Huracán por el mal estado del campo de juego de Boca. Que River sigue sacándose jugadores del container de encima y sigue tratando de incorporar. Que Platense tiene nuevo entrenador, segunda era Martín Palermo en el Calamar. Y en un rato repasamos, además de lo que decíamos de Boca, que hoy juegan Tigre, Belgrano. Y que varios jugadores de la selección argentina están cambiando de club, o por lo menos esa es la intención.
0: Muy bien, sí, lo vi a Lisandro Martínez compartir también
3: entre otros tantos.
0: Sí, el repudio al proyecto del gobierno para extranjerizar nuestras tierras. En un ratito lo charlamos, pero la voy a saludar a la senadora Juliana Di Tullio, que tiene la amabilidad de atendernos. Juliana, buenas tardes, ¿cómo estás?
4: ¿Qué tal? Buenas tardes, ¿cómo les va?
0: Bien, bueno, gracias en primer lugar por atendernos. Empiezo por lo obvio, ¿no? Un análisis respecto de lo que yo denominaba recién una derrota del gobierno al bajar el capítulo 3 de una ley que de todas maneras pareciera muy mala.
4: Primero es una victoria del pueblo argentino. Uh-huh. Por lo tanto es una gran derrota del gobierno. ¿No? Y además el gobierno sabe que el pueblo cuando le pone límites se la tiene que bancar. O sea, la verdad es que a mí me entusiasma mucho lo que se generó con la protección de la tierra y de la soberanía y la conciencia, ¿no? 8 de cada 10 argentinos están en contra total y absolutamente de extranjerizar nuestra tierra y de cuidar nuestras fronteras y de que nuestra soberanía no se toca, y no solo las Malvinas son argentinas, sino también todo el territorio nacional. Eso a mí me pone, feliz, absolutamente feliz. Así que es una victoria del pueblo argentino, de la movilización, centralmente, debo decir además que de los más jóvenes, ¿no? Porque lo que hemos visto es que muchos artistas muy jóvenes y sí, que sí representan a la juventud, no solo, yo creo que obviamente la bandera, ¿no?, que los Celso y el Licha pusieron sobre el césped el día del partido contra Gran Bretaña que ganamos, que nos hizo tan felices y nos dio tanta energía y tanta, bueno, además tanto orgullo. Empezó, eso dio un puntapié, pero eso generó una conciencia muy, muy grande, porque el fútbol es un hecho cultural el más importante que tenemos los argentinos, pero también la música, y bueno, me parece que es una combinación extraordinaria, y bueno, y un volumen social muy importante.
0: Juliana, al margen del capítulo 3...
4: Perdóname, Juan, los argentinos protegieron la soberanía argentina en contra de los intereses del gobierno.
0: Juliana, al margen del capítulo 3 y de estas reflexiones, bueno, quedan obviamente otros temas.
4: Cosas horribles adentro de
0: eso. Bueno, cosas muy discutibles totalmente, pero ¿crees que el gobierno tiene los votos para lo que queda de la ley o mañana va con incertidumbre al recinto?
4: Bueno, yo creo que lo que hizo hoy el gobierno es bajar el capítulo de tierra para desmovilizar al pueblo argentino. Eso en principio. Por eso la verdad es que a mí me gustaría que el pueblo siga movilizando. Porque adentro de ese proyecto de ley que pomposamente llaman de inviolabilidad de la propiedad privada, siguen maltratando absolutamente nuestra tierra, ¿no? Por ejemplo, con el manejo de fuego... Y además también con los desalojos, no solo a los inquilinos, sino a los pueblos originarios. Y la verdad que es un proyecto absolutamente imbotable, pero bueno, realmente como se hizo mucho hincapié en el tema de tierras, calculo que no sé si todo el mundo sabe de qué se trata el resto de los temas, pero es muy importante que se siga movilizando el pueblo argentino, porque si eso es así, porque para eso hoy quitaron el capítulo de tierras, para desmovilizar y poder aprobar el resto, ¿no?
0: Sí, sí.
4: El resto de los temas que están adentro de la ley de inviolabilidad, bueno, lo que llaman la ley de inviolabilidad privada, que no es verdad, no es cierto, ¿no? Son puros negocios para el gobierno, o para el gobierno, para los amigos del gobierno. Hoy le hice un pedido de impugnación al senador Venegas Lynch, porque nos enteramos que tiene una empresa que le vende a los extranjeros la tierra nuestra, y hay un 10% todavía de tierra argentina para vender. Claro. No puede tocar esa ley, no puede votar. Porque hay un conflicto de intereses enorme. La verdad es que me parece una cosa despampanante.
0: El senador Joaquín Venegas Lynch, ¿verdad?
4: ¿Quién?
0: Senador por Entre Ríos.
4: Hay un Venegas Lynch diputado, ¿no? Y hay un Venegas Lynch con hermanas. Y hay un Venegas Lynch senador, porque así es la casta, ¿no?
0: Pero para que se entienda, tienen una sociedad que ofrece a...
4: Tiene una empresa que vende tierras argentinas a sociedades extranjeras.
0: ¿Y el senador piensa votar, o sea, votarse...
4: Es el gerente de la empresa.
0: Pero se está creando una ley que lo beneficia en su empresa.
4: Exactamente, está votando una ley para sí mismo.
0: Ah, a mí la capacidad de sorpresa siempre se me va.
4: Ah, por eso presenté una impugnación para que no pueda hacer nada, no pueda ni votar, ni tampoco discutir en comisiones, ni nada. Temas sobre tierra, nada. Nada, señor, usted nada.
0: Es que es la definición de conflicto de intereses, negociaciones incompatibles con la función pública, no sé cuántas cosas más puede haber.
4: Bueno, además hay una falta de vergüenza muy grande, ¿no? En principio, falta de ubicuidad y de vergüenza, ¿no? Sí. Es increíble, pero bueno. La verdad que este gobierno tiene... Bueno, eso, una guerra cognitiva con el pueblo argentino, entonces nos llena de temas que parece que nos sorprende. Otra cosa más no nos puede sorprender, y si viene otra que nos sorprende, y así nos bombardea, y así, hasta acostumbrarnos a lo ridículo, a lo imposible, a lo que no se debe tolerar. Y bueno, te hace tolerar cualquier cosa.
0: Te
4: hay que darle batalla a eso, ¿no?
0: Sí, te hago las últimas, Juliana, y te agradezco, porque sé que estabas con poco tiempo y te tomaste unos minutos para charlar con nosotros. ¿Qué va a ocurrir con el voto de la senadora Sagasti? Porque Victoria Villarruel autorizó a de referéndum del cuerpo, digamos, y va a ser el Senado quien habilite o no la participación de Sagasti en forma virtual y su posterior voto en esta ley.
4: Sí, lo tiene que decir el cuerpo.
0: Y hablaron con senadores de otros bloques al respecto. Bullrich ya dijo no, de ninguna manera.
4: Bueno, obvio. ¿Qué va a decir? Sí, que no. Pero bueno, confiemos en el cuerpo del senador y su capacidad de interpretar, ¿no?
0: Pero digo, ¿hablaron con senadores de otros bloques por este tema? ¿Se antepone?
4: No. Okay. No, la verdad que no. No hemos hablado sobre este tema porque hemos hablado sobre otros temas. Sobre este puntual no. Estamos todavía viendo sobre el resto de los capítulos, Juan, que son muy nocivos para la gente, y obviamente el tema del voto de Anabel se va a poner a discusión en el recinto, así que, bueno, entiendo yo que... Bueno, no, entiendo yo no, se gana por un voto, así que...
0: Bien, bueno, veremos qué es lo que sucede mañana entonces. Va a ser una sesión, bueno, caliente de todas maneras, pero por lo pronto, como decíamos, de alguna manera... hay un triunfo de la sociedad argentina por el capítulo 3, ya no va a estar a consideración. Veremos en definitiva con qué sorprenden mañana. Juliana.
4: Y ese triunfo, déjame decirte esto, ese triunfo del pueblo argentino fue la derrota del gobierno. Y eso tiene que quedar claro, porque derrotó el gobierno del pueblo argentino, le puso límites al gobierno del pueblo argentino y cuidó los intereses de los argentinos y la soberanía de los argentinos y el pueblo argentino.
0: Juliana, gracias.
4: Así que al gran pueblo argentino, salud.
0: Gracias por la comunicación, un saludo.
4: Un abrazo.
0: Juliana Di Tullio, senadora de la Nación por el bloque justicialista en Radio 10. Ya soy casi un profesional, ¿viste? Cerró la nota y suena alto. Impresionante. Casi un profesional. Casi que puedo hacer radio. 6:30 de la tarde, momento de las noticias en la 10 y seguimos en un día perfecto.
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6: Seis y media de la tarde en Buenos Aires, alrededores el cielo está nublado, la temperatura 16 grados. El oficialismo defiende en diputados la reforma de la Carta Orgánica del Banco Central.
7: En el plenario de comisiones, Damián Arabia sostuvo que busca conservar el valor de la moneda.
8: ¿Qué quiere decir, en esencia, preservar el valor de la moneda? Quiere decir que los ingresos de los argentinos, que los ahorros de los argentinos, no se nos van a escapar de las manos como agua, como arena, sino que van a ser los argentinos quienes puedan volver a confiar en la moneda de nuestro país. Durante demasiados años nos dijeron que emitir no tenía ninguna consecuencia, que la inflación no tenía ninguna consecuencia, más aún que la inflación es hasta positiva.
6: El gobierno confirmó que Milei recibirá al Papa León XIV y por decreto declarará la visita de interés nacional.
7: El canciller Pablo Kirchner detalló que la Secretaría General de Presidencia citará a diferentes áreas para organizar la llegada del sumo pontífice.
6: Conmoción por la muerte de un futbolista tras ser alcanzado por un rayo en pleno partido.
7: La víctima es un jugador de 24 años, mientras que otros 9 resultaron heridos de distinta consideración.
6: Ocurrió en Asia en un encuentro por la Golok FA Cup 2026 que se disputa al sur de Tailandia.
7: En la ciudad la temperatura 16 grados, humedad 83%.
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2: Atentos conductores, a las 6 de la tarde, 33 minutos, activamos el GPS de Radio 10. Nos informamos acerca del estado del tránsito con Nora Acosta. Noris, ¿cómo va? Buenas tardes.
16: ¿Cómo estás, Pato? Buenas tardes. Bueno, un día muy complicado hoy, cantidad de choques, creo que es un récord en lo que va del año. El clima no ayuda, la calzada húmeda y resbaladiza, ahora no tanto. A la mañana estuvo un poco más complicado que ahora. De todas maneras, las condiciones climáticas no son favorables y hay muchos choques en un regreso que está muy, pero muy lento. Hay inconvenientes en la autopista Ilia para ingresar a Cantilo, mano al norte. Recordamos que a la altura de Pampa hay obras, esto genera aún más demoras. En Panamericana, a la altura de Malaber, hay un choque en dirección a la ciudad de Buenos Aires y desde esa zona hay demoras que empiezan hacia el norte, hasta la zona de Bancalari, lo que es habitual para esta hora. General Paz está muy lenta, sobre todo entre Saavedra y Liniers. Hay un choque sobre colectora a la altura de Beiró y la zona de Villa Devoto, colectora que va hacia el Riachuelo, pero la calzada principal también está muy lenta de la General Paz. Lo mismo pasa a la altura de Liniers, por lo menos hasta en Castro. Dos choques en el acceso este, uno a la altura de Ciudadela, apenas saliendo de la ciudad de Buenos Aires, el otro muy cerca de allí, también sentido a Luján, acceso este y Abdón García. Mucha paciencia para los que salen, ya está afectando la demora a la autopista Perito Moreno. La salida a la autopista Buenos Aires La Plata, lenta hasta la zona de Dock Sud, al menos bastante retraso, y entre Quilmes y Bernal también hay que tener en cuenta que a las 21 vuelven a cerrar la bajada a Huergo. Es la tercera noche que van a cerrar por obras entre las 21 y las 5. En Juramento y Amenábar hay corte total de tránsito, chocaron un auto y una moto. Trenes, subtes y el premetro circulan a horario, Pato.
2: Muy bien, Nora, muchísimas gracias. Actualizamos más adelante entonces, a tener en cuenta todo esto que dijiste, que es un montón.
16: Anotaste, ¿no?
2: Sí, por supuesto, gracias.
16: Ah, okay. Listo, me quedo tranquila.
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0: pensar a Urquiza, bueno, quiero decir que mañana la gente vaya igual, porque sí. Yo a esta gente no les creo nada, no, y capaz que después hacen un martes 13 y cambian de idea. Entonces la gente tiene que ir igual y movilizarse. Las tierras no se venden y las Malvinas son argentinas.
1: Muy bien, bien, coincido. Mensaje contundente, mañana la movilización se mantiene y así lo están ratificando también las distintas organizaciones, que convocan a la plaza de los dos congresos mañana a defender nuestra Argentina. ¿Tenés más, Pulpito? Y dale cumbia.
2: Mi olvido horrible de mi parte fue que me vi a mi hija en una peluquería y ella tenía 5 años. Y dije, te la dejo, vos le cortás el pelo porque se porta re bien. Y después me colgué, me fui a mi casa. Y a los 40 minutos me estaba la peluquería diciendo, Liliana, mirá que acá está tu piba.
3: ¡Pobrecita!
1: ¿Cómo? Liliana, mirá que acá está tu piba.
2: Así que no fue nada, fue una hora solita, no fue nada.
3: No, pero los chicos después lo recuerdan. Cuando sí, son grandecitos lo recuerdan.
1: A mí me han olvidado. Me he perdido en un supermercado.
3: Ay, qué feo. ¿Y empezaron con los aplausos?
1: No, no. ¿Qué aplausos? No es la playa.
3: Juancito, ¿dónde estás? Claro.
4: Yo tengo una anécdota muy graciosa a esta altura y es: mis papás se llevaron a mi hermana, que tenemos 2 años de diferencia, a un cumpleaños, mi hermana. A un cumpleaños. Ella tenía 6 años más o menos.
3: Sí.
4: Bueno, ese cumpleaños no era el que de una compañera de ella. O sea, se confundieron de día, el de compañía de ella el domingo. Le dejaron un cumpleaños ajeno.
1: ¡No!
4: Lo dejaron ahí 2 horas. Cuando la van a buscar, le preguntan, no sabemos quién es esta chica, pero la pasó re bien el cumpleaños. Y
3: ¡claro!
4: Resulta que se van, o sea, el papá les pide disculpa, perdóname, no me di cuenta, pum, pum, y me olvidan a mí,
3: ¡no!
4: Ahí adentro.
1: No, bueno, pero tu papá...
4: Todo en la misma escena.
1: No. Llámela a servicios sociales.
4: Sí. Quiero que volver y...
5: Tienen problemas con el alcohol, tu
6: hija. La droga.
4: Disculpame, me olvidé de mi otra hija ahora.
1: Lo que habrán pensado los padres que organizaban ese cumpleaños, ¿no?
4: Mi papá, que es un gran contador de historias, lo contó en una radio y se ganó un premio.
1: ¿Le podés pedir a tu papá un audio?
5: Contando
1: para pasar
5: historia.
1: Al aire hoy.
4: Puedo pedirlo.
1: Contando esta misma historia.
4: No tiene el don de resumir. Ese que cuenta las historias que le gusta
3: onda
4: contar.
3: Onda Toto.
6: Es un dato más.
1: El Toto.
5: Una historia más se llama.
1: El Toto Gutiérrez.
3: Claro.
4: Le gusta contextualizar, pues si no.
3: Claro, sí, claro. Si no tiene sentido.
4: Para que sea gracioso, claro.
1: Decile menos de un minuto. Minuto y medio. Minuto y medio nos bancamos.
5: Difícil.
1: Cerramos el programa con la anécdota del Toto Gutiérrez. Bueno, ¿dónde se están comunicando nuestros oyentes, Pato?
3: A través de nuestro WhatsApp, el 1123-660-710, pero también te leemos en nuestro canal de YouTube. Contanos si sos olvidadizo, qué te pasó, alguna anécdota graciosa, la compartís con nosotros en esta tarde de martes, miércoles.
1: Mirá, la gente se olvida el calendario.
3: Se olvide que día estamos hoy.
1: Así funciona, es miércoles.
5: Ah, terrible olvidarse de un aniversario. Te liquidan. Que
3: los
5: te
3: hombres se olvidan.
5: Por sí. Eso, pero te liquidan las mujeres.
1: ¿Te has olvidado aniversarios?
5: Por supuesto que sí.
1: Mirá.
5: Sí, yo también. Entre tantas cosas.
1: Yo también.
5: Sí,
1: entre tantas cosas.
5: Entre tantas cosas.
1: Sí, hoy abrí otro auto, mirá si no me voy a olvidar. Hola.
7: En una fiesta del colegio, toda mi familia estaba, yo también, por supuesto, era muy chiquita. Se volvieron a casa todos cuando terminó la fiesta. Cuando llegaron a casa se dieron cuenta que algo les faltaba. Ese algo era yo. Que estaba sentada en la escuela esperando que alguien me viniera
5: se olvidó, es terrible.
7: A llevar a casa. Y bueno, vinieron corriendo, obviamente, pero se habían olvidado a mí.
1: ¿Ves que cuando tus padres te olvidan en algún lugar,
3: sí.
1: Que pasa, no debería pasar, pero pasa, te queda para toda la vida.
3: Claro, obvio.
1: Ese día en el supermercado dije, ya está,
3: sí,
1: listo, ya está, empieza una nueva vida para mí. Y no, me vino acá rápido.
4: Yo
1: tenía 17 años.
4: No, mentira. Yo conté acá que me olvidé un niño, ¿se acuerdan?
3: Sí,
1: claro, en tus épocas de niñera. Claro. Bueno, muy bien, nos seguimos escuchando en un ratito nada más. Nos seguimos leyendo, por supuesto, y gracias por estar del otro lado. Pero a nosotros... Bueno, nos pagan por dar información.
5: Sí, por supuesto.
1: Así que vamos a hacerle honor a este programa con un poquito de información. Empiezo por Flor Gutiérrez y las novedades económicas del día.
4: Cómo no, Juan. Y menos mal que no trabajo de niñera y hablo de economía, porque creo que me voy un poquito. Sí. Me olvido algunas cosas, no tantas quizás. Pero bueno, hay que decir que hoy el Banco Central logró sumar reservas. Llegó al nivel más alto desde el año 2019. 50 mil millones de dólares en reservas brutas. Siempre hay que aclarar eso. Sí hay que decir que sumó 417 millones en una sola jornada. O sea, es decir, el Banco Central tiene reservas brutas y las reservas netas, que son las disponibles para utilizar. Esas también ya están en terreno positivo, ¿sí? Fede Machado, economista que va haciendo y siguiendo desde siempre la evolución, habla de que ya están en un terreno positivo por 11.900 millones de dólares. Lo más importante, me parece, Juan, de esta noticia es que empieza a mostrar señales de un Banco Central que está, bueno, tratando de acomodar uno de sus principales déficits o pata o talón de Aquiles, que era la falta de acumulación de divisas.
1: Sí, se los había dicho Giorgio la otra vez.
4: Se lo había dicho, Giorgio le había dicho seguir comprando, ¿se acuerdan?
1: Sigan comprando.
4: Hubo un día que dejó de comprar, hoy sumó solamente 8 millones de dólares. O sea, no hizo una compra muy grande, apenas 2% del total del volumen que se negoció en el mercado de cambios. Pero bueno, lo importante es que siga mostrando señales de que va comprando y bueno, fue superando esta barrera que se había puesto de 50 mil millones de dólares en reservas brutas. Ahora, la novedad llega también del lado de China. ¿Por qué? Decíamos, hay comunismos y comunismos. Lo que confirmó el Banco Central es que se logró renovar este acuerdo bilateral de intercambio de monedas, para que se entiendan fácilmente, como decía Juan, se llama swap, por un monto más o menos de 19 mil millones de dólares. Y además hay activos, 5 mil millones de dólares, que Argentina podría llegar a utilizar. Algo que es diferente al resto de las negociaciones anteriores es que se logró extender el tiempo. Generalmente eran por 3 años y ahora se hizo por 5 años, lo cual muestra también una voluntad por parte del Banco Central de China de negociar con el gobierno argentino. Esto es importante porque quienes están del otro lado, bueno, recuerden que el gobierno está tratando, y hoy lo decía Caputo, de blindar un poco los vencimientos en dólares que hay para el año que viene y tratar de mostrar fortaleza, por lo menos en este frente. Sí. Porque ya sabemos que en la vida diaria, en la cotidiana, en lo que hablamos nosotros todos los días, no puede mostrar ninguna fortaleza.
1: Nada.
4: Entonces lo que están tratando de hacer es evitemos que el año que viene tengamos algún tipo de corridas o de temor por el tipo de cambio en un escenario electoral por el dólar, y tratemos de dar todas las señales al mercado de que estamos acumulando reservas, estamos renovando los acuerdos, entre otras cosas. Por ese lado, es una buena noticia para el gobierno nacional.
1: Muy bien, en un rato la seguimos, Flor, y seguimos repasando novedades económicas, pero ahora es el turno de Diego Arbili con las novedades deportivas.
5: Bueno, a las 7 de la tarde van a estar jugando Boca y Estudiantes de La Plata el partido pendiente de la fecha 2 del torneo Clausura. Montero, Lozano, Di Lolo, Pellegrino y Lautaro Blanco. Ascacíbar, Paredes, Milton Delgado, Aranda.
1: Apurate, pero no sabes cuándo se va.
5: Leo Flores y Merentiel, los 11 de Boca.
1: ¡Juabaca!
5: Para jugar en el estadio de Huracán, porque el conjunto Geneise no tiene en buen estado el campo de juego.
1: Sí.
5: Digo, esas cosas, es verdad, ¿no? 2 meses tuvieron para poner el estadio.
1: Pudiste preverlo, decís.
5: Y es Boca, aparte, no es que una Escuchame. Cancha del torneo regional.
1: ¿Llega Ener Valencia a Boca?
5: Llega Ener Valencia, 36 añitos.
1: Un pibe de 36.
5: Una promesa del fútbol ecuatoriano, que tuvo alguna situación un tanto controversial en un partido.
1: Sí, que se hizo lesionado.
5: Ecuador-Chile.
1: Pues le fue a buscar la policía.
5: Lo estaban yendo a buscar porque parece que debía alguna cuota de manutención de alguno de los santos hijos que debe tener por ahí. Y fingió un mentirón acá y se le llevó la ambulancia directo.
1: Lo vi, no entendía si era... ¿Es en serio?
5: Es en serio,
1: me crucé con el video en redes, pero viste, no todo lo que te cruzaba en redes es real.
5: Bueno, lo cierto es que Boca no solo tiene a Ener Valencia llegando al país dentro de un par de días nomás, sino que todavía está intentando incorporar también al Chimi Ávila, al ex jugador de San Lorenzo de Almagro, que jugó en el Betis, Osasuna, un montón de equipos de España.
1: Lo quiere siempre Boca al Chimi Ávila.
5: ¿Sí?
1: Y le hace como 3 mercados de pases, suena al Chimi Ávila.

0: Mira, no recuerdo. Lo cierto es que tuvo muy buenos momentos en el fútbol español, al punto tal de que en algún momento estuvo a punto de ser transferido al Barcelona, con la triste noticia en ese momento que se rompen los ligamentos y se pierde ese pase. Bueno, así que habrá que ver qué es lo que se termina de resolver en las próximas horas con los refuerzos de un club y de otro. Decíamos ayer que, bueno, se están yendo algunos para liberar ciertos cupos. Lo que suelen hacer algunos clubes en la Argentina que tienen planteles largos, entonces esperan para transferir a ciertos jugadores de acuerdo a la necesidad de incorporar, porque claro, cuando cierra el libro de pases en la Argentina vos solo podés incorporar si tenés cierto tipo de transferencias. Bueno, esto es lo que está haciendo Boca, sacándose de encima a algunos jugadores. Lo mismo River, ¿no?
1: Sí, lo escuché ayer a Maxi Salas.
0: Sí, Pulpito, está por ahí cargado porque se escuchó a la mañana a Maxi Salas, perdón que no lo
1: lo tiramos después y no pasa nada,
0: porque
1: pero
0: Maxi Salas se fue de River sin cargo y sin opción a Independiente Rivadavia de Mendoza. Y cuando llegó a Mendoza habló con la prensa, dio alguna entrevista también. Muy caliente Maxi Salas porque se sintió usado,
1: maltratado
0: por la dirigencia de River. Poné los dos, si querés, primero el que tengas y después vamos con el otro, porque dijo de todo. Lo escuchamos a Maxi Salas.
1: El primero de la banda del Container en romper el silencio, Maxi Salas.
0: Por ahora sí.
1: La banda del Container.
2: No está bueno estar ahí, encerrado en un container. Que esa es la realidad. Como te digo, no está a nuestro alcance. No es bueno ni para nadie, porque, como te digo, ante todo somos personas y seres humanos, ¿viste? Creo que nunca nosotros le faltamos respeto al club. Siempre estábamos a disposición. Todos los jugadores que están ahí todavía, digo, todos los que estuvimos ahí, siempre tiraron para el mismo lado, siempre. Te enoja, pero si vos llegás ahí todos los días enojado a Cantilo, al Container, y te querés pegar un tiro, ¿vale? Le poníamos la mejor onda, uno venía enojado un día y iba a aguantarlo, otro venía el otro día enojado y bueno, había que aguantarlo, y si éramos nosotros ahí.
0: Bueno, decís que a Maxi Salas River lo compró hace como 10 años, ¿ah no? Ah, lo compró en julio del año pasado y pagó 8 millones de dólares.
1: Sí.
0: Un año después lo mete en un Container y lo termina dando sin cargo y sin opción a Independiente Rivadavia Mendoza.
1: Sí, señor.
0: En mi barrio dicen que es un pésimo negocio esto, pero bueno, no sé cómo serán en Núñez.
1: Sí, y además a mí lo que me provocó escucharlo es hasta una cuestión de sentido común, de decir, che, ¿qué necesidad hay de apartarlos de esta manera? Pues vos lo podés hacer entrenar a contraturno, digo, tenés un montón de otras opciones que no impliquen escracharlo en una lista y decir palabra más, palabra menos, todos estos son los responsables del mal momento deportivo.
0: Claro, pero,
1: por eso yo pregunté, salvo que haya una medida disciplinaria por medio, que no pareciera.
0: No, hay una cuestión que me parece tiene que ver con un mal manejo por parte de esta dirigencia de River y de los responsables del fútbol de River, que hasta donde sé son Francesco, no sé si estando Poncho y demás.
1: Sí.
0: Porque con esa lista, lo que hace River es bajar el precio a estos jugadores.
1: Sí.
0: O sea, ¿quién coño le va a venir a pagar 8 palos verdes por Sala si lo terminaron colgando? Por Pechela, por Kevin Castaño, por Kendry Páez, jugadores por los que River pagó
1: Galopo,
0: un montón.
1: Galopo,
0: Galarza Fonda,
1: sí, sí.
0: Viña. Digo, la verdad, se manejaron realmente muy, pero muy mal, y River de esta manera pierde plata.
1: Sí, totalmente. Después la seguimos y vamos a escuchar otro fragmento de Maxi Salas, que ayer fue el primero en romper el silencio de lo que ya se denomina, y todos entendemos, la banda del Container. No necesita explicación, ¿viste?
0: No.
1: Ya hablás de la banda del Container y sabés.
0: Verón habló del tema también. ¿Eh?
1: ¿También?
0: Sí,
1: dale.
0: Un rato contamos lo que dijo.
1: Dale, perfecto. Señor Pablo Ibáñez, vamos a profundizar en las novedades del día en la política, que son muchas.
3: Queda mañana en la sesión 2 de la tarde. Pedían por ahí algunos más referencias respecto a cómo iba a ser la movilización. La sesión está convocada para las 12, es un cuarto intermedio que continúa del 16 de julio. Se va a tratar exclusivamente este tema. Hay otro, pero todo se va a concentrar. Y como decíamos, sacó el capítulo 3, pero quedan tres temas delicados en el proyecto oficial. Uno tiene que ver con la ley de fuegos. Había un proyecto que establecía que se limitaba el uso para otro fin de un territorio, de un lugar donde haya, por ejemplo, un bosque nativo o haya simplemente un bosque. Si eso se quemaba, debía pasar un tiempo bastante largo, 70 años, para poder darle otro destino. ¿Qué buscaba esa ley? Impedir que alguien, por ejemplo, decida quemar un lugar para construir un country o para construir una propiedad o algo por el estilo. Eso vuela con esta ley y va a tener, hasta ahora por lo menos, los votos. Hay otra cuestión que tiene que ver con desalojo express, Sí. Porque van a facilitar los procedimientos de desalojo, no solo los dueños, sino aquellos que, por ejemplo, tengan una deuda. Viste, en esta época que estamos tan vinculados con la deuda, vos tenés una deuda, puede ser que alguien te desaloje porque estás en una propiedad de una persona que está endeudado con un tercero. Y además va a haber una modificación, que lo contamos en estos días, con el tema de las expropiaciones. Se va a limitar las condiciones en que el Estado pueda expropiar y además se van a subir los precios para las expropiaciones. ¿Qué significa esto? Que si mañana el Estado, por una decisión estratégica, considera que en algún lugar hay que establecer...
1: Vamos al caso, YPF, por ejemplo.
3: Bueno, no YPF porque...
1: No sé, pregunto
3: por eso. YPF habitualmente compra, porque es una empresa privada.
1: No, pero digo...
3: Pero...
1: No, pues fue nacionalización.
3: No, expropiaciones de otro orden. Mañana el Estado quiere ampliar una ruta y convertirla en autopista, sí, y tiene que tomar parte de otro terreno. Eso va a tener otro tipo de objetivo, va a tener que justificarlo el Estado más claramente y va a tener que posiblemente pagar más caro por esas propiedades que habitualmente tienen un precio oficial, porque se presume que está con la búsqueda de un bien común. No es que te lo toman y no te lo pagan directamente, sino que puede ser que no tenga necesariamente el valor de mercado. Esta es la foto. El dato que yo pondría sobre la mesa es que todos apuntan a Sturzenegger, pero hay un error en apuntar a Sturzenegger. Sturzenegger le llevó este proyecto a Javier Milei y Javier Milei le dijo, anda para adelante.
1: Me encanta, sale con frita.
3: Y en el mientras tanto, hasta que empezó a haber ruido en el Senado, nadie le dijo a Sturzenegger, mirá, hace 15 días Sturzenegger tuvo una reunión con Patricia Bullrich, donde le fue a pedir a Patricia Bullrich explicaciones por qué había modificado la ley de tierras. Por qué había bajado algunas disposiciones, por ejemplo, el permiso para que puedan comprar estados extranjeros o para que puedan comprar empresas extranjeras con capitales del Estado. Ahí va ese punto, entonces digo, parece que es un chivo expiatorio, muy divertido, fascinante. Sturzenegger tiene ideas y ocurrencias bastante particulares, pero el que estuvo detrás de esto fue Javier Milei, que lo validó, porque si hay un ministro que va mucho a la Quinta Olivos, ese es justamente Federico Sturzenegger.
1: Y bueno, pero no los que filtran dentro de La Libertad Avanza, ahí este Sturzenegger, qué sé yo, nos metieron un problema y demás, no pueden tirarla a Milei y todo.
3: No, lo que están haciendo es no poder negociar los propios términos. Lo que yo quiero decir es que lo apuntan a Sturzenegger. Ahora, ¿hablaron otros ministros? Salvo Bullrich y salvo Nadia Márquez. ¿Habló algún otro ministro?
1: No.
3: ¿El jefe de gabinete habló del tema?
1: No.
3: ¿Por ejemplo?
1: No.
3: Bueno, no. Ni siquiera Ravier en su momento hizo hablar demasiado, no hizo como
1: qué referencia. Lástima, porque capaz era la frutilla del postre y se terminaba antes el capítulo 3. Bueno, si Ravier lo quería explicar,
3: que
1: capaz nos ahorrábamos una
3: es
1: semana.
3: Es una comodidad argumental encontrar como chivo expiatorio a Sturzenegger, en el sentido de que todo el gobierno estaba subido a esta aventura. Y como salió mal, ahora alguien dice la culpa es de Sturzenegger. No estoy defendiendo a Sturzenegger, estoy diciendo que todo el gobierno estaba involucrado y estuvieron negociando con los gobernadores hasta ayer, todos los funcionarios del gobierno, que en algún momento se volvió difícil.
1: Y también por eso yo ayer lo marcaba por la noche en Periodistas, yo decía, no me entra en la cabeza que estemos hablando de 30 y pico, después podemos decir son 36, 35, 34, cualquier número es exagerado, bueno, digamos, a favor de esto.
3: No me sorprende a mí.
1: A mí tampoco.
3: No me sorprende porque hay, primero que hay muchos que están totalmente convencidos. No solo estás hablando de los senadores que forman parte de La Libertad Avanza, o del PRO, que están involucrados y que forman parte del gobierno y van para ahí, esa es su propia lógica, sino que hay algunos que están en medio y dicen, no, está bien modificar la ley de tierras. No con este tope, quizá con otra modificación, pero está bien modificar la ley de tierras.
1: Sí.
3: Y otra cosa más, va a volver el gobierno con esto. El gobierno dice, yo retiro este proyecto, pero en otro momento vamos a volver a insistir con esta modificación. Posiblemente con otros topes, con otro esquema, pero no es que acá está terminado, que ganaste esta disputa y ya no se habla más de la modificación de la ley.
1: Ahora, ¿qué? Bueno, ¿quién está detrás de esto? No dejo de preguntármelo. Porque ya insistió, ni bien asumió, la derogación. Insistió ahora con este proyecto que tuvo 17 modificaciones. y más también, creo, pues ya después se seguían toqueteando.
3: Sí, 16 la última.
1: Y aún apartando el

0: capítulo está diciendo, vamos a volver a insistir con esto. Bueno, ¿quién estará insistiendo detrás de esto? No sé. Lo dejo picando. Algunos
1: no
0: nombres.
1: Tu criterio.
0: Sí, algunos nombres ya aportaron algunos referentes políticos de grandísimos empresarios que están muy interesados en que este capítulo salga. Hay alguien que está muy interesado también, que es el senador Venegas Lynch. Un poco lo charlamos con Juliana Di Tullio, pero el senador Joaquín Venegas Lynch resulta que tiene una empresa que se dedica a ofrecerle a extranjeros tierras en Argentina.
1: Sí, se llama Glocal Terra.
0: Ah, pero esto es...
1: Está desde el 2020. Dale la... Dale el...
2: Changüí.
1: La derecha de que hace mucho tiempo está pensando en esto.
0: Claro,
1: ahora,
0: pero... Está planteando una expansión... Se está votando una expansión del negocio.
1: No fue... No se habló un poquito más, pero Juliana Di Tullio dijo que la impugnación para inhabilitar que pueda votar es por el conflicto de interés, entendiendo que no puede votar algo que se supone, por esta lógica, que está haciendo... No en beneficio de la Argentina, sino en beneficio directa o indirectamente propio Venegas Lynch, que se dedica con esta empresa a proponerle a inversores extranjeros que vengan a comprar tierras a la Argentina. Hace esa gestión específicamente. Y la mala noticia, para los que se indignan, es que todavía quedan para vender en la Argentina un 10%.
0: Sí, sí.
1: Porque están vendidos extranjerizados un 5% de las tierras. Hay lugares en muchos... lugares de la Argentina donde todavía hay margen para vender. Pero bueno, vamos al punto que Venegas Lynch justamente estaba con esa picardía. Que
0: de los dos lados del mostrador. Qué picardía te lo hayan descubierto, ¿no, Venegas Lynch? Bueno,
1: no lo ocultaba demasiado.
0: No, no, está ahí. Estamos viendo, de hecho, la página donde figura, creo, como socio gerente. No sé.
1: Sí, en un momento, viste, ya ahí empieza a jugar esta variable de qué puedes hacer siendo legislador y qué no. Y cuánto muchas veces hay... Yo recuerdo casos específicos de diputados que por ahí aparecían que habían asesorado a alguna empresa de un sector minero, petrolero...
0: Que se excusaban.
1: Se excusaban
0: y sí.
1: Porque entendían que era un problema para ellos y era un problema quizá para las empresas a las que asesoraban. Lo podría haber hecho tranquilamente Benelli, quizá no había número para eso. Y recordar también que Javier Milei acaba de irse se va en un ratito nada más a Ecuador y a Colombia y la deja a cargo de la presidencia.
0: No lo digas.
1: Comillas,
0: no lo digas.
1: A ella.
0: No lo digas. ¿A quién?
1: A ella.
0: No lo digas. Porque al presidente no le gustará, no quiere ni escuchar su nombre. Y yo apunto a que nos escuche el presidente de la Nación. Bueno, sí, queda Victoria Villarruel a cargo. Que estaba probando el tema de las sesiones remotas, que puedan sesionar de manera remota.
1: Tengo la impresión que no va a aprobar.
0: Sagasti y Fama. Dos senadores que lo solicitaron. El caso de Sagasti, conocido, ya nos explayamos ayer al respecto. Y después está el de Catamarca, ¿no? Fama. Bueno, que también lo solicitó, pues está recientemente operado, ¿no?
1: Está en Córdoba, operado de la rodilla y no se podía trasladar.
0: Bueno, ahora en un rato repasamos, si te parece, si van a poder sesionar en forma remota o no, porque ahora son las 7 de la tarde y es momento de las noticias en Radio 10.
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4: Es la hora 19 en Buenos Aires, la temperatura 16 grados.
5: Más complicaciones para el oficialismo de cara a la votación de mañana.
4: Juliana Di Tullio pide impugnar al senador Joaquín Venegas Lynch por conflicto de intereses entre su empresa local y la ley de inviolabilidad.
5: Por Radio 10, la legisladora explicó su presentación.
6: Le hice un pedido de impugnación al senador Venegas Lynch porque tiene una empresa que le vende a los extranjeros la tierra nuestra y hay un 10% todavía de tierra argentina para vender. No puede tocar esa ley, no puede votar, porque hay un conflicto de intereses enorme. Ya hay un Venegas Lynch diputado con hermanas y hay un Venegas Lynch senador, porque así es la casta. Tiene una empresa que vende tierras argentinas a sociedades extranjeras y personas físicas extranjeras. Es el gerente de la empresa. Está votando una ley para sí mismo. Por eso presentó una impugnación para que no pueda hacer nada en el tema sobre tierras, nada.
4: Tras el acuerdo con la Unión Europea, crecieron 30% las exportaciones agroindustriales argentinas.
5: Alcanzaron los 2.500 millones de dólares entre enero y junio, impulsadas por girasol, tabaco, legumbres, miel, pesca y carne bovina.
4: Desde el 1 de mayo se redujeron aranceles y se habilitaron nuevas oportunidades comerciales para la producción de nuestro país.
5: El torneo Clausura se pone al día.
4: Ya juegan por la segunda fecha suspendida Boca Estudiantes de La Plata, la cancha de Huracán.
5: Y a las 21:15 Tigre será local ante Belgrano de Córdoba.
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2: Continúa muy complicada Cantilo para ingresar a General Paz. Las demoras ahora afectan hasta la autopista Ilia en dirección al norte. General Paz a la altura de Liniers con marcha intensa luego de varios choques ya liberados. Muy lenta la salida a la autopista Buenos Aires-La Plata. Desde Ingeniero Huergo hasta la zona de Avellaneda, la marcha es incesante. Autopista 25 de mayo, liberada de choques, pero lenta en la conexión con Perito Moreno en sentido al acceso este que tiene demoras en Ciudadela y Morón hacia Luján. En Juramento y Amenábar permanece el corte de tránsito por un choque de un auto y una moto. Trenes, subtes y el premetro operan a horario. Central de Tránsito 710, Nora Acosta.
4: En la ciudad, la temperatura 16 grados, humedad 83%.
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0: Han pasado ya 8 minutos de las 7 de la tarde. Estamos en Radio 10. Estamos haciendo un día perfecto. Y estamos recibiendo tu mensaje, por suerte.
1: Sí,
0: gracias a Dios.
1: Hay un montón de mensajes. A nosotros nos dejaron un nene en el cumpleaños de nuestro hijo, que no lo conocíamos. Y vinieron un rato largo después. Bueno, algo similar a lo que contaba.
0: Sí. Capaz es la misma anécdota.
2: Fueron dos olvidos.
1: Claro.
2: Dejaron a mi hermana y después me olvidaron a mí, además.
3: Dos por uno.
1: Alguien dice por aquí, un día mi tío me olvidó en el colectivo, bajó y corrí para bajar, pero arrancó y bajé en la siguiente parada y lo veo cruzando la ruta y corrí también para alcanzarlo.
0: No, terrible.
1: Ay, sí.
0: No
1: se dio cuenta que lo querían dejar. Una aventura complicada.
4: No era un olvido, lo querían abandonar.
3: Claro. Sí, Patito me escribió un amigo.
2: Le dijo, me bajo a comprar cigarrillos.
3: Mi amigo Diego que está escuchando dice, me olvidé a mi hijo Mauro en el pelotero.
0: Pero son todos olvidos de humanos.
3: En el pelotero de un supermercado en San Isidro. Ajá. Me di cuenta cuando llegué a mi casa porque mi mujer me preguntó, ¿y Mauro? Y se dio cuenta que se lo había olvidado. Tuvo que volver desde su casa hasta el
1: pelotero.
3: Supermercado. Y cuando llegó estaba cerrado el supermercado.
1: ¡No!
3: Entonces golpea la reja de seguridad, le habla y dice, señor,
0: ¿ese es tu amigo?
3: Está cerrado, sí, por eso es amigo mío. Entonces dice, ah, ¿usted es el padre del nene que está en el pelotero? Sí, claro, hasta acá el nene nunca se enteró que el padre lo abandonó. En realidad fue eso que pasó,
1: claro.
3: Pero la que sí se enteró es la chica que lo estaba cuidando, una cara de culo, porque estaba esperando que el tarado del padre venga a buscar al niño, que se lo había olvidado hace una hora y media.
0: ¿Hay alguien que se olvide, no sé, el termo en la
1: oficina?
2: Pues, sí, pasa que todo, no es tan importante como olvidarse un niño.
0: Encaró todo para el lado de olvidos humanos que me parten el corazón.
3: Acá me cuenta un amigo que una vez fue al bar de otro amigo y de repente... Mi amigo está a los besos con una señorita. Y se acerca
0: y se olvidó que estaba la esposa.
3: Se acerca uno del grupo, le toca el hombro y dice, boludo, pero vos estás de novio. Puta, me olvidé.
1: No, claro. Señor.
3: Y ahí, bueno, se acordó, pero...
0: Escúchame,
3: pero
0: son todos de la misma banda de vieja.
2: Ese amigo está acá con nosotros.
3: Fue terrible,
1: No,
3: Un olvido, pero atroz.
1: Hola, Juan y equipazo de Un Día Perfecto. Son mi compañía diaria. Yo soy olvidadiza y casi siempre me olvido las llaves de casa o el celo en el súper, dice... Bueno, obviamente que me olvido mercadería y demás, pero como ya me conocen los chicos de ese lugar, obviamente que se lo devuelven. Se lo guardan y se lo devuelven.
0: Muy bien.
1: Pero bueno, viste que uno deja la llave, el celular, para guardar las cosas en la bolsa y después agarras la bolsa y te vas.
0: Sí,
1: y eso queda ahí.
0: A mí me pasó que me olvidé un café en el techo del auto.
3: ¡Me pasó!
1: Voló la mierda.
0: Hace no tanto, de hecho.
3: Me pasó, se me rompió, tenía un vaso térmico. Y arranco y escucho, ¡plam! Pasó, ¡uy! Café, la puta sí,
1: no.
0: Es que, viste que apoyás, abrí la puerta, empezás a guardar cosas...
1: Claro.
0: Y te subís, ya te pasó de 5 segundos, lo apoyaste, pero
3: me rompió el vaso térmico.
1: Mi viejo dice, también se olvidó de irme a buscar al jardín, aún no lo puedo creer cómo me dejaron ahí solo. Por suerte recordaba dónde vivía y al parecer yo soy muy olvidable. Jaja, y se ríe. Claro. No, volvió solito, pobrecito.
0: Dale, Pulpito.
5: Tengo un negocio acá en Monroe y Triunvirato, en Villurquiza. Enfrente tengo un chino. Entonces el otro día fui a comprar yerba, voy, agarro la yerba, me cruzo, me vengo al negocio. Cuando vengo al negocio... veo que tengo la plata en la mano. Fui al chino como quien va a la despensa, agarré la yerba y me vine. Nunca la pagué.
1: No.
5: Bueno, después, bueno, sí se la pagué, pero fue muy cómico.
0: Pasa.
1: No se avivó el chinito.
0: Sí,
1: no se
0: pasa.
1: Avivó.
0: No, pero además, si sos cliente habitual, sabe que no pasa nada.
1: Claro, obvio.
0: Digo,
1: por eso
0: el chino
1: te lo
0: sabía que no pasaba nada. Claro.
3: Tengo el peor olvido. El peor olvido lo tuve yo, me acabo de acordar.
1: A ver.
3: Mi amigo el Colo.
2: Se te había olvidado.
3: Me olvidé que me había olvidado. Mi amigo el Colo se casaba.
1: Sí.
3: Entonces, con la mujer, ya está felizmente separado, me convocan para que sea el testigo del casamiento en una iglesia. Yo soy un poco judío.
1: Ah.
3: Entonces me llevan a la iglesia.
4: Ya contaste esa anécdota.
3: La conté, pero...
1: Sí. Bueno, el público se renueva.
3: Pero que me olvidé.
4: Ya contaste.

0: Me olvidé de ir al casamiento y era el testigo.
1: ¡No!
0: O sea, viste que hay gente que no es judío.
1: Pero qué falta de responsabilidad.
0: Fui a la iglesia, hice el curso, todo, le expliqué que era judío, me perdonaron. Y el viernes se casaban las 12 del mediodía. Y yo, listo, dale, nos vemos el viernes. Y viernes a la noche...
2: Y
0: yo,
2: te llaman por teléfono y dicen,
1: ¿algo tenía que hacer?
0: No, viernes, ni siquiera me llamaron. Viernes a la noche estoy cenando con la que era mi novia de aquel momento. Y digo, boludo, algo.
2: Yo tenía que hacer algo.
0: Algo tenía que hacer hoy. Sí. ¿Qué día es? Le digo... Viernes tanto. Sí. La puta madre, hoy se casaba el Colo. Me dice, ¿te olvidaste del casamiento? No, me olvidé que era el testigo del casamiento.
1: Bueno, buscaron un testigo ahí en el último momento, otro. Ya fue.
0: Se separó, obviamente.
2: Claro. Se separó el Colo.
3: No quisiste ser cómplice.
2: Amigo, no te perdiste de nada. No, que no joda el Colo, está bien. No te perdiste de nada. No,
0: pero eso es un olvido difícil, ¿eh?
2: Bueno, Pablo Ibáñez, se nos va a hacer 5N, pero sí, antes...
3: El que no se olvida cosas es el canciller Pablo Quirno. Bueno. Que siguió escalando el conflicto, lo que ocurrió, Javier Milei, sabemos, estuvo en un acto con Flavio Bolsonaro, hizo críticas muy duras, muy inoportunas, muy incorrectas que tienen que ver con la relación diplomática, eso generó una escalada, pero después Javier Milei volvió a insistir con el mismo tono. ¿En qué derivó? Que el canciller de Brasil llamó a Guillermo Raimondi, el embajador argentino en Brasilia, y le dijo, retírese, vuélvase a su país. Cortó las relaciones diplomáticas en la Argentina. A partir de hoy están limitadas a los asesores
2: encargados de
3: comercio, solamente la parte comercial, no hay relación diplomática de índole política. La decisión fue una escalada, empezó, para recordar, con críticas totalmente inoportunas y sin sentido de Javier Milei en Brasil, y terminó, por lo menos hasta acá, en este punto. ¿Qué dijo el gobierno? Lo que dice siempre. La culpa fue del otro. Nosotros no hicimos nada, fue una decisión unilateral de la Argentina, habló Pablo Quirno y se olvidó justamente de ese detalle. Se olvidó que todo este conflicto había empezado luego de que Javier Milei en Brasil le dijo un montón de críticas, insultos a Lula.
2: Sí, y no fue solo aquella visita, obviamente aquella visita es lo más disruptivo, ¿no? Milei viajando a Brasil. A mí lo que más me choca es esto de un jefe de Estado que no puede comportarse como tal, no puede comportarse como el presidente de todos los argentinos y argentinas, que tiene que velar por los intereses de todos los argentinos y argentinas y por el bienestar de ellos.
3: ¿Y qué te sorprende eso?
2: Que antepone constantemente la cuestión ideológica, su pensamiento ideológico, su interés partidario y su interés particularmente por caerle simpático a Donald Trump, y lo tenemos absolutamente naturalizado. Es eso que me decís. ¿Qué te sorprende?
3: Bueno, no, lo que pasa
2: a mí no
3: que,
2: deja de sorprenderme que sucedan estas cosas y que estemos hablando de una ruptura diplomática con nuestro principal socio comercial en función de que Milei se fue un viernes, un sábado, no me acuerdo, a San Pablo, a abrazarse con Flavio Bolsonaro y a decir barbaridades de su par brasileño. Y volvió acá porque hasta ahí había tensión, esto, lo otro, llama a Lula, consulta a su embajador en Argentina y demás, pero Milei la siguió una, dos, tres veces, y en estos últimos días fue todavía más lejos en esto. Entonces, no es solo aquella visita. Hizo, la verdad, todo lo posible por seguir insultándolo al presidente del Brasil.
3: Sí, no, por un lado no me sorprende
2: con algo,
3: el comportamiento de Milei, por el otro lado estoy tratando todo el tiempo de darle una racionalidad a esa conducta, en esa realidad que digo, bueno, está buscando, sí, convertirse en el referente de la derecha en América Latina, ser el más disruptivo, jugar con el escándalo, buscar enemigos fuera de la Argentina. Tiene muchos problemas en la Argentina también, evidentemente. A veces Javier Milei se puede sentir más cómodo yendo a otro lado a hablar de otra cosa. No nos olvidemos
2: claro, pero nos mete
3: que Javier Milei le fue a decir